0: Hola.
1: Hola.
0: Bueno, perdón por haberte despertado, pero me dijeron que estabas acá arriba.
1: No, acepto tus disculpas, pero no me lo vuelvas a hacer, por favor. Y bueno, ¿ya te vas al aeropuerto?
0: Sí, pero con tiempo suficiente para ir a desayunar.

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días a todos, saludos y bienvenidos a tu programa Despertador Día a Día con María Jiménez, aunque hoy es un poquito más tarde, ¿eh? Estés donde estés, si estás trabajando hoy, porque muchos de vosotros estáis trabajando igual que una servidora, pues nada, que os mando un saludo. Si estáis en casita también, donde estéis, donde sea que estéis, yo lo que hago desde aquí es abrir esta ventana para poder enviarte un soplo de aire fresco a tu día. Tenemos cuatro horas por delante compartiendo la mejor música, información, entrevistas, consejos y de vez en cuando también le ponemos un puntito de buen humor. Si nos quieres llamar, puedes hacerlo 93-465-7776, 93-465-7776. También puedes enviarnos un WhatsApp al teléfono de la radio 630-72-76-70, 630-72-76-70. Pero este no es para llamar, es para enviar mensaje, ¿eh? Cuéntanos algo, no sé, si estás de fin de semana largo, si curras, cuéntame lo que te dé la gana. Ya sabes que te acompaño de lunes a viernes desde las 8 de la mañana hasta las 13 horas, hasta la 1 de la tarde. Hoy, como es festivo, desde las 9 hasta las 13 horas. Mañana también estamos aquí, mañana es sábado, ¿eh? Mañana también desde las 9 de la mañana hasta las 13 horas. Un saludo de tu amiga que te acompaña encantada, María Jiménez. Y comenzamos, arrancamos. ¿Qué día es hoy? Bueno, pues hoy es viernes. Viernes día 11 de septiembre. Tenemos una temperatura en el exterior de nuestros estudios ahora mismo, aquí en el barrio de Pomar, de 21 grados centígrados. La máxima de hoy será de 28 y la mínima de 18 grados. Tenemos un sol radiante, un día espectacular. Si naciste un 11 de septiembre, feliz cumpleaños Virgo, que tengas un maravilloso día y que cumplas muchísimos más. Y hoy se celebra Nuestra Señora de las Viñas, San Jacinto y Proto. Y hoy es el Día de Cataluña. ¿Y qué pasó un día como hoy? Pues pasaron un montón de cosas que vamos a resumir un poco. En 1904, en el año 1904, entra en vigor en España la ley del descanso dominical. Por eso yo hago fiesta el domingo, por eso, ¿eh? En 1926, el dictador italiano Benito Mussolini sale ileso de un atentado en Roma por parte de un anarquista que le arrojó una bomba. En 1943, la aviación alemana hunde en Venecia por error el lujoso transatlántico italiano Conde di Savoia, destino a transporte militar durante el transcurso de la Segunda Guerra Mundial. En 1973, un golpe militar encabezado por el general Augusto Pinochet derrota en Chile al gobierno socialista de Salvador Allende. En 1977, 1 millón de personas se manifiestan en Barcelona durante la celebración de la Diada a favor de la autonomía y el autogobierno de Cataluña. En 1984, un 11 de septiembre, 20 personas mueren abrasadas en la isla de Gomera, entre ellas el gobernador civil de Tenerife, en la mayor tragedia humana en un incendio forestal en España.

En 2001, justo hoy se cumplen 25 años, Estados Unidos sufre el mayor ataque terrorista de su historia, con casi 3.000 víctimas, cometido por el grupo islamista Al-Qaeda. Dos aviones secuestrados impactaron en las Torres Gemelas de Nueva York. Y otro contra el Pentágono, mientras que la cuarta aeronave se estrelló en Pensilvania. Madre mía, ¿y quién no recuerda ese fatídico día? En 2003, el Congreso de los Diputados español aprueba la modificación de 170 artículos del Código Penal. En 2018, la ministra española de Sanidad, Consumo y Bienestar Social, Carmen Montón, dimite tras conocerse que había plagiado parte de su trabajo de fin de máster. En 2019, el Tribunal Supremo Español frena los desahucios con menos de 12 cuotas impagadas. ¿Y quién nació un día como hoy? En 1934 nació Escolástico Medina, Tico Medina, periodista español. 1948 nació Dámaso González, torero español. Y en 1979 nació Eric Abidal, futbolista francés. ¿Y quién nos dejaba un día como hoy? En 1950 nos dejaba Álvaro Figueroa, conde de Romanones, político español. En 2004, Pedro VII de Alejandría, patriarca ortodoxo. En 2009 nos dejaba Juan Almeida, líder histórico de la Revolución Cubana. Y en 2016, Alexis Arquette, actriz francesa.

Y hasta aquí cositas que pasaron un día como hoy. Pasaron muchísimas más. Que las aparcamos. Venga, ¿me acompañas? 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

Bueno, hoy hay menos mensajes porque estáis de fiesta, pero claro, yo os voy a saludar a todos. Iván Zayas, buenos días, guapísimo. Él nos escucha desde Valencia. También está por aquí la Quimeta, buen día, Quimeta, ¿cómo estás? También está Rosalía, Rosalía. Ella, aunque no esté aquí porque ella vive ahora en Benicarló, fiel a su emisora Radio Pomar. Muchas gracias. Aquí tenemos a alguien que nos dice, Fabio, yo creo que se llama Fabio. Dice, qué buena música estáis poniendo, felicidades. Muchas gracias. También está por aquí Pastora, buenos días Pastora. Buenos días Javi. José Francisco, buenos días. Buenos días también a José Francisco. Y buenos días para Pepi de San Mori. Pues nada, ¿hoy qué día es? Hoy es 11 de septiembre, 11 de septiembre. La Diada de Cataluña. Hoy es el Día de Cataluña.

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1: Bueno, este Mediterráneo es porque por el día que es, porque la verdad es que es una canción, yo para mí es especial, ¿eh? Y creo que para vosotros también. Bueno, pues hoy es viernes 11 de septiembre y hoy nos despertamos con un brillo especial en las calles porque hoy es el Día Nacional de Cataluña, un día de fiesta, de salir a pasear, de castellers, de música y de compartir. Por eso lo primero que quiero hacer hoy es mandar un abrazo gigante y felicitar de todo corazón a todos los catalanes y a los que han nacido aquí, por supuesto, pero también y de manera muy especial a los que un día llegaron de cualquier rincón del mundo y echaron raíces aquí y hoy sienten y quieren a Cataluña como su propia casa. Esta fiesta también es vuestra. Molt bon dia a tothom.
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1: Tenemos por delante una mañana fantástica para repasar cositas de la actualidad y celebrar este día pues todos juntos. Así que a ponerse cómodos, a desayunar con nosotros, tómate tu café.
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1: Que ya arrancamos.
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1: Venga. Muy buen día, tutón. Muy buenos días a todos.
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1: Esta fiesta es de todos.

Joan Manuel Serrat, nací en el Mediterráneo, porque yo también nací en el Mediterráneo. Bueno, tenemos por aquí peticiones musicales. Dice: buenos días, María, feliz fin de y feliz programa. Y feliz día de la diada. Dice: ¿me puedes poner con los nenes y las nenas de la Naya? Muchas gracias. Bueno, pues nada, aquí la tienes, José Francisco. Lo último de lo último de lo último de Naya. Que tengas un bonito día.

con los nenes y las nenas. Bueno, tenemos más peticiones musicales. Por aquí tenemos saludos que nos envía Yáscara. ¿Qué dice Yáscara? Es Yáscara, ¿no? No sé si es Yáscara o no. Sí, es Yáscara. Dice, buenos días María, que tengas un excelente día. Un abrazo grande para ti, igualmente para ti, Yáscara. También está por aquí la Rosa de Canyadó. Bon dia, que tinguis molt bon dia igualment, Rosa. Y tenemos por aquí a Pepi de San Mori, que dice, buenos días María, ¿me podrías poner una canción de Demi Rusos, Mañanas de Terciopelo, para Maika, para Rosa y Ana? Y para ti, un beso y un abrazo y feliz fin de semana igualmente para ti. Aquí la tienes, que tengas un maravilloso día, Pepi de San Mori.

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0: nada.
1: Bueno, y después de estos 19 días y 500 noches, he estado un rato que no hablaba, ¿sí? Porque he recibido una llamada. Ya sabéis que de vez en cuando pues recibís estas llamadas, pues que son importantes y que... Pero claro, que claro, tienes que responder. Aquí tenemos a Peret. No estaba muerta, ¿eh? Estaba de parranda. No estaba muerto, estaba de parranda. El muerto vivo.

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2: Y aquí tenemos la canción que nos trae Julio Madrid, A ti, mujer catalana. Una canción que sé que os gusta a muchos de vosotros, así que vamos a escucharla.

0: Qué canción tan bonita. Es que, vamos, es que esta canción a mí me acaricia el alma. Hola, buenos días.
1: Buenos días.
0: Hola, buenos días. ¿Cómo estás?
1: Pues mira, bien. ¿Sí? Aquí que acabo de desayunar.
0: Muy bien.
1: Muy bien, unas tostadas con aceite, pan y aceite, bueno, tostadas con aceite, vaya.
0: Oh, qué bueno, qué bueno.
1: ¿Lo digo bien?
0: Sí, tostaditas con aceite, claro.
1: Pues eso, es lo que desayuno yo por la mañana, al café con leche.
0: Oh.
1: Ahora me he tomado uno, pero ahora me falta el segundo.
0: Ah, ¿sí? ¿Pero qué, café con leche grande, los dos te los tomas grandes?
1: No, grande no, me echo, bueno, vaso lleno no, medio.
0: Medio.
1: Y luego tomo el siguiente.
0: Ah, vale, otro
1: y
0: medio.
1: Y acabo, luego ya. Ya termino hasta media mañana que como otra cosa, fruta o algo.
0: Oye, que está muy
1: bueno,
0: bien.
1: Bueno, ya media mañana no creo, porque ya la hora que es.
0: Ya.
1: ¿No te parece?
0: Sí, son las 10 y 11 y 16 minutos.
1: Aún, bueno, aún es pronto por eso, pero sí, bueno, acostumbrada a levantarme a la 8,
0: claro.
1: hoy a la hora que me levanto a las 9 y media.
0: Pues oye, muy bien, qué suerte tienes de dormir tanto.
1: Bueno, dormí, ¿qué más? He dormido a última hora, pero al principio de la... Bueno,
0: sí.
1: Que me he pasado medianoche sin dormir.
0: ¿Tú también?
1: Sí.
0: Podíamos haber quedado.
1: Ah, pues sí, mira, muy bien, por lo menos, mira. Para charlar, por lo menos.
0: Está bien, bueno, no, para ir a dar una vuelta, mira. Porque para charlar no, sí, que despertamos a los que tengamos, claro.
1: Es lo mejor por la noche, pasear.
0: Pasear, claro.
1: Bueno, tranquila tampoco, porque hay gente por la noche.
0: Ya, también, mejor que nos quedemos en casa, venga. Bueno, preciosa, pues ¿qué canción quieres que te ponga?
1: Bueno, pues entonces ya has puesto el arrebato,
0: sí.
1: a pedirte.
0: Sí.
1: No sé si, mira, también he visto una que... ¿Cómo se llama esta? De el Camilo de La vida de rico.
0: Sí.
1: Yo pido canciones que no se escuchan mucho.
0: Sí, pues te la pongo. ¿Verdad? La ponemos siempre en la lotería, siempre la ponemos.
1: ¿Sí?
0: Siempre en la lotería.
1: Bueno,
0: pues te la pongo
1: por
0: ahora.
1: Que tú quieras. Si no,
0: sí,
1: me da
0: no,
1: igual.
0: No,
1: también
0: claro.
1: Había visto una de Matt Monroe.
0: Bueno.
1: Bueno, yo empiezo a decir el
0: sí,
1: título.
0: Porque si no, luego voy a ir poniendo.
1: Te voy a liar.
0: Me lías, me lías.
1: Pon la que tú quieras, mira.
0: Venga, un besazo, guapísima.
1: Igualmente,
0: que tengas un buen día.
1: Adiós,
0: liberada.
1: Venga, un besito.
0: Adiós, chao.

Bueno, esta es una de las canciones que yo canto a pulmón, bueno, a pulmón abierto, a todo pulmón, a lo bestia cuando me estoy duchando o cuando voy en el coche. Como suene, mientras que yo voy en el coche, cierro bien las ventanillas, que no me escuche nadie, y la canto.

Pues Librada me acaba de enviar un mensaje. Dice: María, preferiría que me pusieras Alguien Cantó de Matt Monro. Pues aquí la tienes. Que tengas un maravilloso día.

tenemos por aquí a Ismael del Prat, que le quiere dedicar una canción a todos sus amigos, la canción Cruz de Navajas. Bueno, pues se la quiere dedicar a todos y me dice que está en la playa. Pues nada, que tengas un buen día de playa.

Vamos a poner el teléfono en marcha. 93 465 7776.

Bueno, y después de esta bachata, me acaba de llamar Laura de San Andreu, y me pide la canción de Juan Gabriel. Me dice, y yo le digo, ¿qué canción quieres? Dice, si quieres, Juan Gabriel. Y le digo yo, ¿pero qué canción? Que te mando un besazo, que tengas un bonito día. Es que es el título de la canción, si quieres, madre mía, María.

0: Y tenemos petición musical. Vamos a ver lo que nos dice. Ella es Maribel de Hospitalet. Vamos a ver si la encontramos. A ver, ¿dónde estás, Maribel de Hospitalet? Está aquí. Buenos días, Maribel. ¿Cómo estás, preciosa?
1: Buenos días, María. Hola, muy bien. Me ha gustado muy bien como lo has dicho. El día de la Diada, el día de todos los catalanes y de los que nos sentimos catalanes en que no seamos de aquí. Yo, por ejemplo, vine con 6 meses, así que me siento más catalana y que de ninguna otra manera. Yo soy catalana y española, las dos cosas juntas. O si quieres, española y catalana.
0: Como quieras.
1: Bueno, un besito muy fuerte. Veo que estás aquí que no es fiesta para ti. Bueno, pues nada, como no es fiesta para ti, ponme una canción bonita de La Rosa.
0: La Rosa.
1: ¿Vale? Ponme La Rosa.
0: La Rosa. La Rosa. ¿Qué más?
1: Bueno, espero que me hayas entendido, ¿eh?
0: Pues no.
1: Ahora no sé. No, bueno, ya. Si no me has entendido, ponme la que quieras, porque ahora no sé si te lo he dicho bien o no.
0: La Rosa.
1: Ya sabes que yo me lío mucho. Un besito, hasta luego.
0: Pues otro besito para ti y te voy a poner La Rosa López. Mira, yo que sé, que tengas un bonito día. Y también nos ha llamado hace un rato Nuria y nos ha pedido una canción que cada día me lo complica mucho, pero es que hoy no encuentro esa canción que me pides. Así es que no sé, no, como no, tampoco sé el título de lo que me has dicho. Bueno, busca otra cosa porque es que va a ser que no. Venga, Rosa López para Maribel de Hospitalet. Espero que te guste la canción.

Pues Nuria me pide la canción de Manu Tenorio el primer día. Pues aquí la tienes. Que tengas un bonito día. No quieres salir. A ver, a ver, a ver. Ahora sí.

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6: 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Que tinguis un bon dia de la diada.

0: Bueno, por aquí tengo a Carmen de Montgat. Ay, Carmen de Montgat. Mira, me ha enviado 6 mensajes de voz. 6, Carmen. ¿Qué te ha pasado, Carmen? ¿Qué te ha pasado? Es que me ha hecho mucha gracia, ¿eh? Me ha hecho mucha gracia, de verdad. ¿Por qué? Porque me dice así, ah, venga, vamos a escuchar lo que nos dice. Voy a pasar solo 2 porque los otros 4 son iguales. Mira lo que me dice. Primeramente, está escuchando. ¿Tú me estás escuchando, Carmen de Montgat? A ver, pregunto, ¿eh?
1: Hola, Jaime, buenos días. Soy la Carmen otra vez de Montgat. Mira, que te estoy llamando, pero como se ve que está ocupado, digo, pues mira, otra vez el WhatsApp. Es la única manera que puedo hablar contigo.
0: Sí.
1: Quiero que me ponga una canción de Moseta, de Donde Estás, Corazón.
0: Vale, vale.
1: Y bueno, que pase un fin de semana.
0: Igualmente.
1: Y hoy parece que ha bajado bastante un poquito la
0: Sí. La temperatura.
1: La calor. No, a ver si es verdad. Que baja ya de verdad, porque esto
0: Espera, Carmen, espera. Hola, Carmen.
2: Buenos días.
0: Buenos días. A ver, ¿qué pasa?
2: Cuando me pongo nerviosa,
0: sí.
2: No sé qué me pasa con el WhatsApp. Hija mía, es que para cogerte hay que pedir...
0: Pero que yo no soy Jaime, soy María Jiménez.
2: Pero cállate, si ya lo sé. Es que se me ha complicado la cosa.
0: Mira, me empezaba a reír sola. Digo, mira, ya. Digo, me está escuchando y no puede llamarme. ¿Pero qué pasa? Como decía la... ¿Cómo era aquella? ¿Pero qué pasa cuando se casó?
2: Bórralo.
0: Vale, borrado está.
2: Es que he llamado creo 4 veces.
0: Sí.
2: No hay manera, digo, mira, por el WhatsApp. Pero no sé qué me pasa con el WhatsApp, que le doy malamente.
0: Y te pone nerviosa. Bueno.
2: Y dijo, madre mía, de Dios, y te escucho todos los días, cariño mío, pero es que para cogerte hay que pedir permiso, vamos.
0: Bueno, es que claro, es que si no has pedido permiso es imposible.
2: Imposible.
0: Bueno, Carmen, ¿estás bien?
2: ¿Y tu nieta cómo
0: está? Está muy bien, muy guapa, muy chula, ya empezaba a ir al colegio de los grandes. Y claro, ya es grande, ya tiene 3 años.
2: Muy bien, muy bien.
0: Entonces, claro.
2: Bueno. Ya te digo, te escucho todos los días. Pero esa mía para cogerte.
0: Es que no me dejo coger. Bueno, preciosa mía, pues te voy a poner a Mocedades con este Donde Estás, Corazón.
2: Bueno, la ¿vale? Mocedades o la de Manolo Escobar, esa de Buena Barcelona.
0: ¿Sí? Bueno, pues mira, y luego la pondremos también. Pero aquí está. ¿Dónde estás, corazón, Mocedades? Un beso, guapa.
2: Un beso muy fuerte.
0: No, es me ha hecho mucha gracia. Es que si no nos reímos un poco, la vida es muy triste, ¿no?
2: Claro.
0: Hay que reírse de todo.
2: Patricia ya hay bastante...
0: Y tanto que sí. Un besazo, guapísima.
2: Adiós.
0: Adiós, cariño. Adiós. ¿Dónde estás, corazón? Para Carmen de Montgat.

Y por aquí tenemos mensaje de Manu. Dice: buenos días, María, feliz programa y mañana me gustaría escuchar de José Augusto Candilejas. Gracias y que pases un bonito viernes. Igualmente para ti, aquí tienes este bonito tema, Candilejas. Es José Augusto.

Y tenemos más peticiones. Aquí está David, que dice: buenos días, María, que tengas un maravilloso día. Para todos y para todas los catalanes, una canción de Selena que es como una flor. Gracias y un abrazo. Igualmente para ti, David de Jáscara. Ahí la tienes.

0: Y tengo por aquí un mensaje que no lo he escuchado, a ver qué me dice. Buenos días, es Carmela. Buenos días, ¿cómo estás?
1: Buenos días, María. Ahí te mando el cafelito.
0: Uy, qué bueno.
1: Estoy sentada porque no puedo andar.
0: ¿Y eso?
1: Que te tenga un buen fin de semana.
0: Igualmente.
1: Y un día de bueno de la diada.
0: Igualmente, guapa.
1: Y me pone una canción, no sé, como te debo tantas, si quieres, y me la puedes fiar, por favor.
0: Bueno, pues mira, a ver qué buscamos para ti. Mira, esta la vamos a guardar porque esta la pondremos dentro de un ratito. A ver si suena por aquí algo que yo sé que a ti te gusta. Mira, a ver si te gusta. A ver si sale lo que yo quiero ponerte. A ver, es que no sé qué ponerte, ¿eh? Pero bueno, a ver, que ya por aquí, pues ya está. Tengo esta para ti. Espero que te guste, ¿eh? Son los Requiebros y la canción Hoy Tengo Ganas de Ti. Es muy bonita, ¿eh? Carmela, a mí me encanta. Que la disfrutes.

0: María. Buena diada a todos.
1: Igualmente,
0: a toda Cataluña y a todos los oyentes. Buena diada.
1: Pues igualmente. ¡Mua! Esta es para ti, ¿eh? Está sonando ya. Es Luis Miguel. Luis, mi para los amigos, la canción Hasta que me olvides. 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Ya sabes, te acompaña hasta las 13 horas, día a día, con María Jiménez.

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La canción de ese niño, sí, de Lorena Santos. Que tengas un buen día, pues igualmente para ti, un besazo para ti, Balbina, y otro muy grande también para Modesto, que hoy es él quien pide su canción. Que tengáis un bonito día.

Bueno, como hoy es festivo y he venido a trabajar, pues me he dado un pequeñito regalo, que es este, Lorenzo Santamaría y la canción Bailemos. Pues esta canción me la regalo para mí, pero también se la regalo a todos los fans y a los que les gusten Lorenzo Santamaría.

Bueno, pues tenemos por aquí, a ver, ¿tenemos más peticiones musicales o no tenemos? Bueno, pues mira, como ya se está acabando el buen tiempo, de momento hoy tenemos un día muy veraniego, pero la playita ya se está acabando. Yo creo que este fin de semana será el último de playita. Pues vamos a escuchar este tema. ¡El chiringuito! ¿Estás en la playita? Pues venga. Ahora vamos a ver cómo está la playa. Vamos a ver cómo está.

Y por aquí tenemos a Morat con Juanes, con esos besos en guerra. Mira, voy a abrir otra vez el teléfono, que son las 11:53. Venga, 93 465 77 70.

0: Hola María, hola Isa.
1: Hola Isa.
0: Feliz día, guapa. Feliz
1: igualmente, día guapa.
0: Para los catalanes y para todos los que nos sentimos catalanes también.
1: Muchas gracias.
0: Bueno, guapa, me gustaría que me pusiera hoy la canción de Abrázame.
1: Sí.
0: Pero es una salsa de café bohemia.
1: Vale.
0: Se la dedico a mi Juanillo que lo tengo aquí, para ti y para todo lo que nos escuche. Buen fin de guapa y feliz día.
1: Igualmente para ti, Isa, para ti y para tu Juanillo. Que tengáis un maravilloso día de la diada. Y feliz fin de semana.

0: Bueno, y subió ya la temperatura. Hemos empezado por la mañana pues con una temperatura bastante bajita, pero ahora ya tenemos 26 grados centígrados, ¿eh? Se va pujant.
1: Enrique Iglesias.
0: Enrique Iglesias.

Venga, vamos a poner las pilas, ¿eh? Que yo me parece que noto que hoy es viernes ya. Mi cuerpo lo sabe, sí.

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0: Hola María, soy Omar de Sabadell. Mira,
1: Hola, hola
0: queremos
1: Omar.
0: dedicar una canción a nuestra hija Marina, que el martes cumplió años, 7 años. Y estamos aquí toda la familia, su hermano y sus padres, y aprovecharemos para que la escuche.
1: Muy bien.
2: Muchas felicidades, cariño. La mami te quiere mucho, mucho, mucho.
3: Felicidades, Marina.
0: Mira, la canción es Superestrella de Aitana, que es su favorita, ¿vale? Y
1: ¿Vale?
0: nada, que la disfrutéis. Gracias.
1: Pues de parte de tu familia, Marina, feliz cumpleaños. Nosotros también nos unimos a esta felicitación. 7 añazos. Madre mía, qué grande, ¿verdad? Pues nada, que te enviamos un beso y de parte de toda tu familia también esta canción. Superestrella es Aitana. Un besazo, Omar.

0: Hola María, soy Lidia de Santo Cristo. Hoy no trabajamos, hoy tenemos fiesta.
1: Toma ya.
0: Pero tú sí, tú ahí al pie de la letra y acompañándonos toda la mañana.
1: Muy bien.
0: Pues mira, hoy quiero pedirte la canción de Campanas de Linares. A mi padre le encanta y hoy estoy con ellos. Estoy con mi padre José María, con mi madre Agustina y con el Pitu. Pues venga, que tengáis muy buen día a todo el mundo y ya muy buen fin de semana también. Pues venga, besitos.
1: Besitos, Lidia, para ti, para tu mami, para tu Pitu. Y nada, que ahí tenéis Campanas de Linares y es Jonathan Santiago. Espero que os

Bueno, por aquí tenemos una canción que nos pide Inés de Cubellas. Dice, buenos días María, me pones a Tamara, si nos dejan, gracias corazón. Pues nada, Inés de Cubellas, aquí tienes, si nos dejan, ella es Tamara.

Una canción preciosa es Tamara. Bueno, tenemos por aquí una canción que nos trae Sergio Dalma al noi de Sabadell, al Josep Capdevila. Esa chica es mía.

0: es Ricky Martin. Y bueno, ya sabes que estabas en sintonía de tu emisora Radio Pomar.
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0: ¿Me quieres llamar? Venga, 93-465-7776. 93-465-7776.

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1: Bueno, pues esta canción nos la pide Antonio desde Torre Baró. Quiere escuchar a Alfonso Paíno con Yo soy gitano. Que tengas un bonito día.

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Pues nada, nos vamos con este tema. Señoras y señores, nos bajamos aquí, pero recuerden que mañana sábado voy a volver. Será a las 9 de la mañana. Feliz fin de semana. 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A tots. Y os dejo con Juan Marín y su Café Show. Mañana vuelvo. Un beso. Que seáis inmensamente felices. Me marcho. Chao, chao, chao. Hasta mañana. Adiós.

Bueno, pues ahí estaba nuestra compañera, como siempre, María Jiménez. Ella hoy arrancaba a las 9 de la mañana. Nosotros le vamos a mandar un besito ahora que disfrute esta diada de Cataluña, esta diada de Cataluña del 2026. Hoy nosotros pues vamos a estar aquí contigo, acompañándote hasta las 4 de la tarde, como siempre, celebrando la diada de Cataluña. Con buena música, con esas peticiones, con esos mensajes. Y sobre todo, entretenerte, que es nuestro objetivo con buena música. Tú que estás en el coche, en casa, en el trabajo, porque aunque hoy sea festivo, hay mucha gente que trabaja, como nosotros. Así que un saludo muy fuerte a todos los trabajadores y trabajadoras que ahora mismo están en la sintonía de Radio Pomar y que están trabajando. Así que este programa pues va hoy también dedicado a vosotros, a todos esos currantes. ¡Toma ya!

Empezamos. 3, 2, 1. Venga, que empezamos con el Café Show. Bienvenidos.

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2: Que estamos por aquí, ya sabes, hasta las 4 de la tarde en este Café Show, viernes 11 de septiembre del 2026, con energía, con buena música y sobre todo acompañando pues a esos cafeteros y cafeteras. Bueno, vamos a ver si hoy podemos dar la taza gaudiñera, porque ayer no hubo manera, ya sabes que este año el Parque Güell de Barcelona cumple 98 años y nosotros lo estamos celebrando pues con esas tazas gaudiñeras de Antonio Gaudí, y que yo desde aquí, pues hoy te quiero dar una. Hoy, el lunes también, el martes también, el miércoles también, el jueves y el viernes. Bueno, el martes ya dimos una y el miércoles otra. Así que... Ayer no, porque nadie acertó el número. Ya sabes que el numerito, me tienes que dar un numerito del 1 al... del 1 al 9 no, porque es un número. Son dos números, el 100 tampoco. Y yo di una pista, que el segundo número es el 6. Es el 6 y mira, tenemos unos números que no son, que mira, es el 46, no es, 86, no es, 96, no es, 26, no es, 16, no es. Me tenés que decir el número, acaba en 6. Venga, que si hoy tú me dices el numerito, yo te regalo directamente la taza gaudiñera. Esa taza tan bonita, multicolor. Bueno, es espectacular. Yo sé que, bueno, yo sé, ¿no? Hay muchos de vosotros que ya la tenéis, la taza. Así que, venga, en unos minutos, 93-465-7776, 93-465-7776, móvil interactivo 630-72-7670, para que me envíes ese mensajito, esa canción, esa petición, en este día festivo, la Diada de Cataluña, nosotros celebrándolo aquí, en Radio Pomar, para ti, en esta tu radio de proximidad, porque si te gusta, gracias. Vuelvo a decir, Maren, gracias por estar ahí, de verdad, porque tú eres el auténtico protagonista de que Radio Pomar vaya creciendo día a día. Cada día somos más. Gracias.

0: José Luis Perales, me llama. Sí, de verdad, qué canción más bonita. Una de la tarde, 16 minutos. Estamos en directo, ya sabes, aquí en Radio Pomar 101.2 y en nuestra página web también, a través de www.radiopomar.es, a través de nuestra página para todo el mundo.
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0: Unido junto a ti, venga, nuestro numerito, a ver si me dices el numerito, porque te quiero entregar esa tacita. Muy fácil, acaba en 6.

Que los números que, para que no los digas, los números para que no los digas es el, mira, el 46, no, el 26 tampoco, el 86 tampoco, el 16 tampoco, el 96 tampoco. ¿Me tienes que decir?

0: Bueno, yo le voy a mandar un besito muy fuerte a Pepi, que la tengo pues en el teléfono. Pepi, ¿qué tal? Bienvenida. Te oigo muy flojo. Te oigo muy, muy, muy flojo.
1: ¿Qué pasa?
0: Bueno, sé, será tu teléfono, porque el mío va bien.
1: Espera, que tengo los cascos, espera.
0: Que no te oigo. ¿Me llamas de un teléfono? Porque te oigo muy lejos. Hola. Hola, hola.
1: Nada, pero...
0: A ver, Pepi, háblame un poquito ahora mejor. A ver si te escucho mejor. A ver ahora. A ver. Sí, pero muy flojito. Dime, Pepi, cuéntame.
1: Mira, quería yo participar en lo de la taza.
0: Claro, claro, claro. Bueno, pues ya sabes que tienes dos intentos, dos oportunidades. Sí. Y ya sabes, si te toca la taza, aquí te está esperando la taza gaudiñera, esa taza tan bonita, multicolor, que ya la tiene casi muchos oyentes y que es espectacular, de verdad.
1: Bueno, pues a todos, a María, a la tía, a la Carmen, a todos los días.
0: Muy bien, oye, pues muchísimas gracias que estés ahí siempre con Radio Pomar. Y bueno, pues venga, cuando tú digas, Pepi...
1: 96
0: no, ya lo he dicho que no era.
1: Ay, mira, pues no.
0: Pero venga, tenés ya, otra oportunidad, venga.
1: A ver,
0: el 76.
1: Sí.
0: Vamos allá. A ver, el papelito lo tengo aquí, 76 y 96.
1: Sí.
0: No son los números. Pero yo te voy a decir una cosa, Pepi. Muchas gracias por participar, que es lo importante. Y mira, vamos a hacer una cosa. Como no te ha tocado la taza, ¿qué canción te apetece escuchar? Yo te la pongo con todo el cariño del mundo.
1: Pues una de los Chichos.
0: Venga, pues una de los Chichos. Pues venga, que tengas un feliz viernes. Te mando un besito.
1: Ya sabes de dónde te llamo, ¿no?
0: ¿Cómo?
1: ¿Sabes de dónde te he llamado?
0: No me acuerdo.
1: Mira, de Palau, de Plegamar, Solita y Plegamar.
0: Muy bien. Pues un besito muy fuerte y que disfrutes esta diada.
1: Venga, igualmente.
0: Un besito. De...

Qué canción más bonita, extrañarte más y más y más. Venga, que estamos en directo, esto es Radio Pomar, estamos hoy aquí para ti. Bueno, siempre estamos para ti, ya sabes, 24 horas con el equipo que te acompaña. Mañana, tarde y noche, bueno, la noche no, porque la noche es música sin interrupción, pero con esa buena música que todos disfrutamos aquí en Radio Pomar. Bueno, Maika, un besito, ya tengo por aquí entradas agotadas ya en mes de febrero del barrio, pero en octubre, ¿no? En octubre tienes, me alegro mucho. Y tengo esta cancioncita que se titula El Licenciado, pero antes, Un Salto en el Camino, y después estará sonando esa canción para ti, Maika, un besito muy fuerte.

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Inconfundible la voz del barrio. Tú cada vez que escuchas esta voz dices, el barrio. Claro, es que aparte es que es único. Ahí está Maika, un besito, el licenciado. Qué bien suena, 1:30 minutos del día de hoy. De este día hoy, Día de Cataluña. Estamos aquí en Radio Pomar, en el Cafetito Show. En el Cafetito Show. ¿Cuántos cafés has tomado hoy? 1, 2, 3, 4, 5, 6. Hay cafeteros que se toman 6 y 7, incluso 8, 9 y 10 al día. Dirás, pero Juan, eso es una barbaridad. Sí, sí, sí. Yo hoy me traí un agua con gas a la radio. Así, ayer me tomé un doble de café con cafeína. No, descafeinado no, con cafeína. Sí, sí. Y hoy agüita con gas.

Los Chichos, nos pegas una canción de Los Chichos y mira, la historia de Juan Castillo vamos a escuchar, pero antes móvil interactivo 630 72 76 70 630 72 76 70. Voy a mandar un saludo muy fuerte a toda esa flota amarilla y negra, a esos avisperos, a esos taxistas que son maravillosos, también a los taxistas blancos, esos que son blancos de los pueblos, y grises, porque hay tres tipos de taxi: el amarillo y negro, el blanco y el gris. Ese trío de taxis. Lo que grises veo poco, veo pocos. No sé tú, pero yo desde aquí un saludo muy fuerte a esos taxistas. Bueno, y a todo el gremio de la limpieza también, a todo el gremio de la construcción, a todo el gremio de la hostelería.

las 30 canciones de oro de los Chichos, la historia de Juan Castillo. Aquí tienes, Pepe, un besito muy fuerte y feliz viernes. Feliz viernes.

Bueno, eso es buena actitud siempre. Claro, aquí en Radio Pomar. ¡Cómo nos encanta de verdad estar contigo, acompañándote aquí contigo las 24 horas del día en Radio Pomar, Badalona! Por cierto, un saludo muy fuerte a los amigos de Badalona, a los amigos de Santa Coloma de Gramenet, a los amigos de Barcelona también, a los amigos de Castelldefels, a los amigos de Gavà, a los amigos de Esplugas, también a los amigos de Hospitalet que están ahí con nosotros. A los amigos de Vallirana también, Sardañola, bueno, de tantos sitios, por aquí ponen Manou, también, Premià Vilassar, Ocata, Montgat, Mataró,

Venga, que tenemos esos mensajes a través del 630-72-76-70, teléfono, venga, a ver el numerito, 93-465-77-76. El numerito no es ni el 46, ni el 26, ni el 86, ni el 16, ni el 96, ni el 76. Pepi no era el 76, así que ya sabes, el segundo número es el 6 y me tienes que decir el primer numerito. Si tú me dices el primer numerito y es el número, porque acaba en 6, yo te entrego la cafetera, no, la taza showsera, gaudiñera, showsera. Y el teléfono, ya sabes, a tu entera disposición desde ahora mismito, 93-465-7776. Ya sabes, aquí, contigo, sí,

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y Lucas. Lucas y Andy, aunque ya no están juntos. Andy por un lado y Lucas por otro. Aunque Lucas no está en estos momentos activo, pero sí era Andy y Lucas, que tienen canciones espectaculares como esta, Carta Anónima. 11 minutos, las 2 de la tarde, nos vamos al móvil, móvil interactivo. ¡Qué canción más bonita, de verdad! ¡Qué canción más bonita! Esta cancioncita que suena de Carta Anónima. Bueno, y no vamos a poder conectar con los compañeros de Infocat, porque hoy es festivo y están haciendo programa especial. Lo que sí, que vamos a estar hasta las 4. Tengo por aquí una canción que me pide Noemí. Noemí, un saludo muy fuerte. Dice que te escuchamos todos los días. ¿Y dónde estás, Noemí? Dice que le quiere dedicar una canción que, por cierto, muy bonita. La canción de Repasito del Barrio para su marido Sergi. Un saludo, qué bonito. Todo queda en amor. Todo queda en amor. Sí, en Badalona, pero ¿en qué zona de Badalona estás? Pone un corazón y todo. Uy, qué bonito, Noemí. Mira que es bonita Badalona. Mira que es bonita. En el Gor. Bueno, un saludo muy fuerte a los oyentes del barrio del Gor. Pero dice que viven en Búfalá. Bueno. Bien, aprovecho y también voy a mandar un saludo muy fuerte a los oyentes de Búfalá, que están ahí también con nosotros, como en el barrio de Yefía también, barrio de Yefía, barrio espectacular. Saludo muy fuerte, tenemos muchos oyentes ahí en Yefía nosotros.

gremio estás, Noemí, para yo mandar un saludo a tu gremio? A tu gremio, si quieres, si no, no pasa nada. Ya tengo por aquí preparada la canción. Tengo preparada la canción del barrio para su marido Sergi. Qué bonito que tu mujer o tu marido te dedique una canción en la radio. Qué bonito. Qué bonito.

Qué bonito, este mensaje de que viva el amor siempre y qué razón tienes, te queremos mucho, siempre te escuchamos, muchas gracias. Pues venga, vamos con la cancioncita que ha dicho que antes de las 2, porque seguramente terminará a las 2 de la tarde y suena así de bien, un repasito del barrio. Que tengáis un feliz viernes.

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Bueno, seguimos 2 minutos y las 2 de la tarde. Estamos en directo, en pleno directo ahora mismo, desde los estudios de Radio Pomar, en el barrio de Pomar, en Badalona. Y venga, a ver si algún cafetero o cafetera showchera me dice el numerito y le puedo dar esa tacita. Mira, el numerito es el 6. No es el 6. ¿O sí? ¿O no? Los numeritos que no son, son, mira, el 46, el 86, el 96, el 26, el 16 y el 76. Nos había dicho Pepi, no es. Así que si quieres participar y quieres la taza gaudiñera multicolor, 98 años que cumple este año 2026, el Parkway de Barcelona, 93-465-7776. El teléfono que ahora mismito dejo a tu entera disposición. Ya sabes, aquí, en el Café Show. Sí, Café.

Carlos Baute, ¿quién mejor que tú? Ahí está Carlos Baute y nosotros seguimos. Arrancamos nueva hora y lo hacemos con Tonino, con este Contamíname. 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Y vivan esos cafeteros y cafeteras que son siempre, bueno, espectaculares.

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Escorpio, ahí está desde Santa Coloma de Gramenet. Claro que sí, del barri de les Oliveres i ara pues en Siguenlín. Està ubicada en Siguenlín, ella. Jo le mando des d'aquí un besito muy fuerte. A ver si en breve viene por aquí de nuevo. Buena amiga. Rebeca Carpio, así suena. Tiene tantas canciones tan bonitas como esta de Bocaitos. Por cierto, un saludo muy fuerte a los oyentes de Santa Coloma de Gramenet, que están ahí en sintonía ahora mismo a través del 101.2 o desde www.radiopomar.es. ¡Un saludo, Santa Coloma! Que hace poquito han hecho la fiesta de Santa Coloma de Gramenet.

Móvil interactivo 630-72-76-70, 630-72-76-70, pídeme esa cancioncita que yo te la voy a poner con todo el cariño del mundo. Está por ahí. ¿Cómo estás, Carmelilla? ¿Cómo está? ¿Me has hecho el gazpacho o no me has hecho el gazpacho? Dime si me has hecho el gazpacho. David, ¿qué tal? Un saludo muy fuerte. Mira, como hay varios oyentes que me han llamado también, dos, fuera de antena, luego aparte, me estáis enviando mensajes, yo ya he dicho que para participar hay que llamar. Las llamadas para participar, eso sí, puedes enviar mensajes, todos los que quieras, pidiendo canciones y yo te las voy a poner. Pues mira, y como muchos habéis dicho, el numerito, el 6, lo voy a decir que no es, y lo voy a apuntar aquí, porque claro, son dos números también, aunque yo he dicho uno. Es 1, 0, 1, 0, 2, 0, 3, 0, 4, 0, 5, 0, 6, 0, 7, 0, 8, 0, 9. Así que vamos a apuntar por aquí el 06, que no es 06. Y venga, otro numerito que no es, el 06. Así que, así ya lo sabéis. Saludo muy fuerte, David. Gracias por estar ahí. Ahí está, en Barcelona.

Bueno, un saludo muy fuerte al señor Martínez, ese carpintero también que está ahí en sintonía con nosotros. Gracias por estar ahí. Un saludo muy fuerte a todo el gremio de la carpintería. Un saludo también. Ahí está el Frank Diago con Jerusalema. ¡Toma! ¡Pam, pam! Vamos a retroceder en el tiempo. Vámonos a la máquina del tiempo para escuchar canciones como la del gran Franco Battiato con el Yo quiero verte danzare.

0: Muchas gracias. De un... Me ha gustado cuando dice que dice, a ver. Venga, dilo otra vez. ¡Dilo otra vez! Ahora, me parece que lo dice ahora.
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0: Gracias. Vamos con más y más música porque hoy es la Diada de Cataluña, 11 de septiembre de este 2026, y nuestro objetivo es ponerte buena música para que la disfrutes hoy con nosotros, en este día festivo. Lo que muchos oyentes que están trabajando en estos momentos en nuestra sintonía.

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1: Ahí están ellos, Sombra y Luz. Te estoy echando de menos. Desde su álbum Sueño de Cristal. Bienvenidos, 2 de la tarde, 26 minutos.

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Venga, 30 minutos ya de las 2 de la tarde. Venga, hasta las 4 vamos a estar contigo en este café show. Baila, baila. Bueno, tengo por aquí ese mensajito a través del 630-72-76-70. Dice por aquí Ani. Está en Badalona en estos momentos. Pon mis antecedentes de complicados que ha salido hoy. Pues la vamos a escuchar ahora en unos minutos. Vamos a escuchar esa canción de los complicados, que por cierto los tuvimos aquí. Fue todo un placer. A ver si vuelven por aquí en esta nueva temporada de complicados. Bueno, en breve van a estar en Barcelona este mes con el negro Gary y con la cebolla.

25 de septiembre. Juan, no te avances, que aún queda para diciembre. El 25 de septiembre en la sala Luz de Gas, ahí estará la Cebolla, el Negro Gary, junto a Los Complicados. Mira, petición que nos pide Ani a través de nuestro móvil interactivo, a través del 630-72-7670. Ahí está sonando Mis Antecedentes. Yanato, El Sandro y Raúl Pulido. Así suena de bien. Así suena, lo nuevo. Lo nuevo de Complicados.

0: ritmo. Bueno, por cierto, si te acabas de incorporar, bienvenido a la sintonía de Radio Pomar, cafetero y cafetera. ¿Eres un super cafetero showchero? Dímelo, ¿sí o no? ¿Sí o no? Yo creo que sí, que seràs un supercafetero xouxero.
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Pastore, lo que yo daría, qué ritmo que tiene. Bueno, ritmo para este viernes, con alegría. Ya sabes. Viernes que te quiero, viernes, en directo y en esta Diada de Cataluña, celebrando aquí, en los estudios de Radio Pomar, un día como hoy. 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

en el coche o en tu casa, estés donde estés. Venga, 5 minutos, las 3 de la tarde. Nos vamos al teléfono 93-465-7776. Está a tu disposición, numerito. Y venga, y tacita para ti.

0: Vamos a mandar un saludo muy fuerte a Nacho y a Robert, que están ahí en Santa Coloma de Gramanet escuchando ahora mismo Radio Pomar. Muchísimas gracias por estar ahí. Y ahora os pongo esa cancioncita en nada, en unos minutos.
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0: Bueno, nos piden por aquí más mensajes a través del 630-72-76-70. Dice David: hola Juan, ¿me puedes poner de Marco Flamenco La Isla del Amor? Bueno, pues venga, que la vamos a... Bueno, te voy a poner la versión, yo creo que te va a gustar, de Marco junto a Maki, La Isla del Amor. Ya verás qué bonita. Es otra versión, pero te va a gustar, te va a gustar. Bueno, un saludo y feliz viernes. Feliz Diada de Cataluña, David, de verdad. Bueno, vamos a mandar ese saludito otra vez, porque ahí está, en el coche, Nacho y Robert, en Santa Coloma de Gramanet, que por cierto, un saludo muy fuerte a los amigos de Santa Coloma, que hay muchísimos oyentes también, esos oyentes maravillosos que están en Santa Coloma de Gramanet. ¡Santa Coloma! ¿Qué tal? Bienvenidos. Hoy estamos prácticamente dedicando el programa y hablando mucho de Santa Coloma de Gramanet.

Soy para Robert y Nacho, esta canción de Falsos del Suso que suena así de bien. Feliz viernes, que disfrutéis en esta diada de Cataluña, avui divendres.

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1: Dice que le ha llegado una multa de 100 euros en Santa Coloma de Gramanet. ¿Qué ha pasado, Ana? ¿Qué ha pasado? Cuéntamelo, cuéntamelo en voz, en audio. Por favor, porque así los oyentes se enteran. Dime cómo fue, dime cómo fue.

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0: Bueno, ahí estaba la carta, esa distancia. Qué mal se pasa cuando dos personas se quieren y hay esa distancia por medio. Ahí está Saray Vargas y el Tijeritas con la carta. 3 de la tarde, 17 minutos. Y a ver, Ana, porque dice que el otro día le multaron en Santa Coloma. Vamos a escuchar a ver qué dice Ana. Así los oyentes, pues se enteran un poquito, y yo también, y sobre todo los oyentes de Santa Coloma de Gramenet. Vamos a ver cómo fue esa multa de 100 euros. Ya saben, móvil interactivo 630 72 76 70. A ver qué dice Ana. A ver, Ana, ¿cómo fue?
1: Resulta que fui a probar la nueva hamburguesa viral,
0: sí,
1: del Kentucky,
0: sí,
1: de los Simpson. Y me metí por una calle que no era. Me metí en una calle que era peatonal. Y me ha llegado ayer una multa de 100 euros.
0: De 100 euros.
1: Y si lo pagaba antes, o sea, eran 100 euros. Pero si lo pagaba después, eran 200.
0: Vaya.
1: ¡Me arruino!
0: Vaya.
1: Socorro.
0: Vaya, muchas gracias por contárnoslo aquí en directo. Vaya. Jolín. Bueno, es que hay que decir que Santa Coloma es muy estricto en lo que son las multas y... Sí, sí.

Con más música de nuestro baúl del recuerdo, vamos a recordar una de las canciones de Mónica Naranjo, esa Pantera en Libertad, y nos vamos al móvil, vamos recibiendo esos mensajes a través del 630-72-76-70, y nos vamos ahora mismo con esa canción que yo sé que a ti te va a recordar en tus cositas, en esos momentos, porque ya hace añitos de esta canción y nosotros la escuchamos aquí desde nuestro baúl del recuerdo, esa canción de Mónica Naranjo, Pantera en Libertad. Bienvenidos, cafeteros y cafeteras, hasta las 4 estoy contigo, esto es el Café Show.

0: fiesta.
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3: Bueno, estoy mirando y que no es, que el 46 no es de número, el 26 tampoco, el 86 tampoco, el 16 tampoco, el 96 tampoco, el 76 tampoco y el 06 tampoco, así que me vas a tener que decir el numerito para darte la taza gaudiñera, esa taza del Parkway de Barcelona. Acaba en 6, son dos números, del 1 al 100, que es muy fácil, que el número está ahí, lo tengo apuntado, lo tengo anotado, así que si tú me llamas al 93-465-7776 ahora mismito y quieres participar, porque habrá oyentes que no quieren participar, eso ya depende de vosotros, pues si quieres participar tienes dos intentos, si aciertas yo te entrego la super mega taza gaudiñera showchera que hemos estado dando desde que nosotros dimos la bienvenida este miércoles en nuestra segunda temporada. Ya hemos dado dos, el miércoles dimos una, el jueves otra y hoy a ver si damos otra. Así que ya sabes, no es el 46, no es el 26, no es el 86, no es el 16... No es el 96, el 76 tampoco y el 06 tampoco. 93-465-7776, teléfono a tu entera disposición. Y nosotros nos vamos a ir con esas peticiones musicales que nosotros, pues vamos,

0: Bueno, esto es una petición que hemos recibido de Pedro. Bueno, de Pedro no, de Javi, de Ronda. Javi, ¿qué tal? Dice, ¿me puedes poner la canción de Calvillo de Pedro Sampaio? Bueno, pues aquí tienes petición a través de nuestro móvil interactivo. Ya sabes. Bueno, pues nos vamos al teléfono porque tenemos recta final ya del programa prácticamente. Tenemos a Jesús que dice que va a comer o ya ha comido. No sé, me he liado un poquito. ¿Has comido o vas a comer?
1: Voy a comer ahora, ¿eh?
0: ¿Y qué vas a comer?
1: Pues yo creo que espaguetes y pollo hoy, ¿eh?
0: Hoy. Este verano me hinchaba espaguetis y a pollo.
1: Y a pollo, sí.
0: No, de verdad. Está comiendo. Bueno, es que sabes lo que pasa, que en La Habana se come mucho. Que yo siempre, mira, lo voy a decir aquí en la radio, que en Cuba comen muchas pizzas y muchos espaguetis. Parece Italia. Lo digo para los amigos que no han estado en Cuba, que a mí siempre me impresiona Cuba porque parece Italia en el tema de comer, aunque se come los frijoles, el arroz moro, la carne res, el puerco, todo eso es habitual, el aguacate, los platanitos fritos, sí. Pero se come mucha pasta. Lo digo para los oyentes que no lo saben, yo ya os informo que se come mucha pizza y mucho espagueti. ¿Tú lo sabías eso, Jesús?
1: No, me quedo sorprendido.
0: Pues mira, para que veas.
1: Era más bien de lo que tú dices, de...
0: Sí, sí.
1: De verdura y tal, y frijoles, y arroz, y...
0: No, pues se come mucho espagueti y mucha pizza. Que más o menos tanto las cafeterías. Lo digo para que ya el oyente lo sepa. Bueno, pues vamos allá. Porque el 46 no es, el 26 tampoco, el 86 tampoco, el 16 tampoco... El 96 tampoco, el 76 tampoco y el 06, que nos han dicho varios oyentes, porque yo ya lo he dejado aclarado, que no es un número, son dos. El 06 es 01, 02, 03, 04, hasta el 10. Así que tú me habías dicho primero, a micro cerrado, el 66. Vamos allá. Vamos a apuntar el 66. Espérate un momentito. 66. Tienes otro intento, ya sabes.
1: Sí.
0: Tienes otro intento. Jesús. El 66.
1: No es.
0: Oh. Pero no pasa nada porque tienes otro intento. Tienes otro intento y me habías dicho un número que puede ser que hoy comas feliz, comas contento y lo vas a tener que decir en directo para nuestros oyentes que están ahí en sintonía.
1: Mi segundo intento es el número 36.
0: El segundo intento, Jesús, que ahora mismo, ¿dónde estás, Jesús, ahora mismo?
1: Estoy en la Plaza Llumayor.
0: En la Plaza Llumayor, en el barrio de Vía Julia, Verdún.
1: Exactamente, sí.
0: En Barcelona. Pues, Jesús, has dicho el número 36. Estás ahí, ¿no? ¿No te has ido?
1: Estoy aquí pendiente.
0: Vale.
1: Llevo el corazón en un puño.
0: Pues Jesús, yo te voy a dar una noticia. ¿Tú qué crees? ¿Que te la voy a dar triste o alegre?
1: Yo creo que calabazas, vamos. Como el 1, 2, 3, la calabaza.
0: Pues mira, Jesús, ¡sí que es el 36! ¡Bravo!
1: ¡Ah, qué bien!
0: Bueno, pues nada, Jesús, que ya sabes, a partir del lunes, porque mañana no estoy, ya tienes la taza por aquí, para ti.
1: El lunes voy para allí.
0: ¿Vale? El lunes, martes, miércoles, cuando tú quieras. Aquí te estará esperando la taza gaudiñera. eso lunes, sí. Te llamo mejor, ¿no? Exacto, cuando quieras tú, de una a cuatro, cuando tú quieras, porque así intervienes por el micro un ratito, así hablo contigo. Desde aquí, Jesús, ya que te ha tocado la taza, bueno, hago un impulso para que vuelvas al Parque Güell, te des una vuelta y disfrutes del Parque Güell.
1: Vale, muy bien.
0: Vale, Jesús.
1: Muchas gracias.
0: Venga, un saludo, gracias.
1: Nos vemos el lunes.
0: Adiós.

Bueno, pues al final Jesús ha acertado el número 36. El 36, no es el 66, no es el 46, no es el 26, no es el 86, no es el 16, el 96 tampoco, el 76 tampoco. Y el 06 tampoco. El 36, el 3 y el 6. Así que enhorabuena, Jesús. Vámonos, ya hemos dado la tercera taza esta semana y nosotros seguimos y seguimos con buena música, ya sabes, aquí en Radio Pomar, que estamos contigo hasta las 4 de la tarde.

Besito muy fuerte a Tania, que está ahí en sintonía desde el barrio de Llefià, en Badalona. Era cerquita de los amigos de JJ Fin, que es Badalona. Que, por cierto, un saludo muy fuerte a Óscar y a todo el equipazo que están ahí en JJ Fin, que es Badalona. Vamos a seguir porque estamos ya prácticamente a 19 minutos para las 4 de la tarde. Vamos al cielo, Bácara. Qué canción más bonita, de verdad. Qué ritmo esta canción, que suena. Que yo te la pongo para que la disfrutes en esta Diada de Cataluña, día 11 de septiembre del 2026. Estem amb tu. Qué bonica aquest programa avui al Café Show. 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

nuestra máquina del tiempo y espérate, no te me muevas porque nos vamos con Richie Poveri con ese Mamá María. Esta canción me recuerda cuando mi padre, pobrete, que ya no está en vida, hace ya 7 años, y mi madre me llevaban al pueblo de mi padre y sonaba en el coche esta canción en cassette. No me acuerdo yo que mi padre ponía caseta, ¿eh? En cinta. Y sonaba esta canción, que sonaba así de bien, al pueblo de Solera. Dirección, bueno, está en Jaén. Lo digo para todos los andaluces que sean de Jaén. Un saludo muy fuerte. Mira cómo suena Richie Poveri.

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3: Hasta las 4, recta final. Antonio Orozco, Abuelos. Así suena.
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abuelos, ahí está Antonio Orozco. Ay, qué canción más bonita. Bueno, 7 minutos y las 4 de la tarde.

Pues sí, te voy a dejar con esa buena música. Ya sabes que hoy es viernes y todos los viernes está a partir de las 4 nuestra compañera Mari Carmen Espósito. Hoy no va a estar, pero eso sí, te voy a dejar con una buena selección musical para que disfrutes en esta diada de Cataluña. Y nada, cuando el reloj marque las 9 de la mañana, mañana sábado, ya hasta la 1, nuestra compañera María Jiménez, luego será el compañero Jaime Guaza, luego por la tarde la compañera María José Salvador, y así por la programación del fin de semana. Y el lunes volvemos a partir de la 1, después de la compañera María Jiménez, con una nueva edición del Café Show. Eso sí, el lunes volveremos con otra taza. Pues yo te quiero dar una taza el lunes, el martes, el miércoles, el jueves y el viernes, porque tenemos tazas aún. Así que nada, a disfrutar de este viernes, a disfrutar del fin de semana. Muchísimas gracias a todos los cafeteros y cafeteras que hoy habéis participado, que habéis enviado mensajes. Muchísimas gracias. Volvemos el lunes. Te dejo con la buena música aquí en Radio Pomar. Hasta el lunes.

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Madrid, ¿qué quieres que te dé? ¿Qué quieres que te dé? 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

Antonio Flores. Un aplauso fuerte para mi gente. 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